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4: 6:04 p.m.
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4: 6:06.
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1: Muy buenas tardes, ya estamos iniciando su programa Los Grandes de la Canción a través del 104.9. Bienvenidas y bienvenidos, los acompaña Josué Álvarez. Vamos hasta eso de las 9 de la noche. Repórtese con nosotros, ¿qué canción de Los Grandes quiere escuchar a esta hora de la tarde? Nuestro WhatsApp 7699-0121 para dar inicio a su programa. Repórtese con nosotros desde ya, van en el tráfico, están en su casa, ¿hacia dónde se dirigen a esta hora de la tarde? Coméntenos con qué canción de Los Grandes los vamos a complacer. Notas de audio a través de nuestro WhatsApp. También nos podés llamar al 2224-6180.

0: Buenas tardes, nosotros queremos notas de audio. Buenas tardes, hola.
1: Buenas tardes, quería ver si me podía contarse con los iracundos, te pido de rodillas.
0: Ok.
1: Gracias.
0: Ahorita.
1: Sin la fiesta no hay vida.
0: Claro que no. Repórtense a través de notas de audio. O sea, notas de audio quiero a través del WhatsApp 76990121. Solo notas de audio. Te llamé.

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2: Con mucho gusto, 6 de la tarde con 21 minutos.
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1: Seguimos con más de su programa Los Grandes de la Canción, Notas de Audio. Buenas tardes. Hola.
2: Salo Cruz, Radio Fiesta. Jefe, hay una canción de Los Terrícolas que es muy bonita.
1: Ajá, ¿cuál?
2: Que dice, querida amiga, perdona. Si te ofendo al escribir, pero me siento muy triste por lo que anoche pasó. Ok, así inicia, creo yo, de Los Terrícolas.
1: Voy a buscarla.
2: Si fuera posible, gracias. Y vamos en el tráfico, en carretera Pomba, oyendo la fiesta.
1: Creo que es esta, ¿va? Sí.
3: Oh, carta de Néstor, ¿qué me dirá?

Seguimos con más música en tu programa Los Grandes de la Canción. Síganse reportando a nuestro WhatsApp, el WhatsApp más fiestero, 76990121. Coméntenos con qué canción los vamos a complacer, también a través del 2224-6180. Repórtense con nosotros qué hacen a esta hora de la tarde. Ya 6:37, ustedes en qué parte de El Salvador o en qué parte del mundo nos sintonizan. Coméntenos notas de audio, también mensajes, voy dándole lectura a mensajes. Dice por acá, hola, ¿me puede complacer con una canción? Los voy escuchando en la ruta 101. ¿Hacia dónde van? Hola, Josué, dice, ¿cómo estás? Te saluda Marielos Mejía desde Cojutepeque. Me gustaría que me pusieras una canción. Por supuesto. Hola, Josué, ¿cómo estás? Dice, estoy muy bien. Repórtense. Notas de audio 76990121. Nos solicitan algo a cargo de los 007, Tus Ojitos Pardos.

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10: 6:43 p.m.
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20: De esa manera, yo quiero saludar a Cecilia hasta Santo Tomás. La niña Cecilia nos está sintonizando. También por acá, buenas noches, Radio Fiesta. Ah, la niña Cecilia nos solicitaba la canción de Rodolfo, El Eco de Tu Adiós. También por acá, a través de WhatsApp, dice, saludos desde Santa Ana. Quiero escuchar El Eco de Tu Adiós. Lo saluda José Najera. Buenas noches. Gracias por estar con nosotros. Síguese reportando. Voy dando lectura también a los mensajes, no solo notas de audio, sino que también mensajes a través de WhatsApp 7699-0121. Repórtense con nosotros y soliciten la canción de los grandes.

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así. Ella se llama José María Napoleón. Ella se llamaba, sonando en el 104.9. Nosotros vamos finalizando su programa Los Grandes de la Canción, pero recuerden que seguimos con más música, lo mejor en cumbia, música tropical, sonando siempre en la fiesta, porque recuerde que sin la fiesta no hay vida. Despedimos Los Grandes con la canción de Diego Verdaguer, la buenísima canción Volveré. Vamos con más, síguese reportando con nosotros, 7699-0121, en la noche del viernes 8 de mayo del 2026.

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7: Con mucho gusto, 7:03 p.m.
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0: Dicen las malas lenguas idiotizado. Nosotros seguimos con más música. 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Mándenos su opinión, eso, su opinión, su nombre completo y su número de teléfono para así poder anotarlos para este gran sorteo de estos $100 para mamá. ¡Son $100! Hasta yo me quiero anotar. Sí, de verdad que les digo que yo me quiero anotar. Según ustedes, ¿quién canta ese homenaje? Ajá. Nuestro WhatsApp habilitado, también la línea telefónica 2224-6180, dice, quien está rindiendo homenaje a los hermanos Flores es... Ok, yo los voy anotando. Ahorita mismo, solo me pueden enviar su nombre completo y su número de teléfono. Yo los voy a anotar. Quiero anotar toda esta página esta noche. Así que mándenme su nombre, quién usted cree que canta este homenaje y, por supuesto, ya va a estar participando. Les deseo la mayor de las suertes. Somos el 104.9, porque sin la fiesta no hay vida.
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0: ¿Quién usted cree que canta este homenaje a los hermanos Flores? El número terminación 8736 y nos envía su nombre completo para poder anotarlo o anotarla. Mándenos su nombre completo, su número de teléfono y quién usted cree que canta este homenaje a los hermanos Flores y está participando en este sorteo de $100 para mamá. Vamos a una pausa comercial. Yo sigo anotando a más participantes.
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cumbia. Escuchamos algo a cargo de Melao, cumbia tradicional, sonando en el 104.9. 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Recuerden que sin la fiesta no hay vida.

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Buenas noches, Génesis Amaya, Piquito. Buenísima canción. ¿Dónde nos sintonizan a esa hora de la noche? Gracias por estar con el 104.9. Recuerde que sin la fiesta no hay vida. ¿Con qué los complacemos? Nuestro WhatsApp totalmente habilitado, el 76990121. Yo les sigo recordando que hay que participar para regalarle esos 100 dolaritos a nuestras mamis. ¿Quién canta esta canción? ¿Quién canta este homenaje a los hermanos Flores? Envíe su WhatsApp, coméntenos. ¿Quién canta este homenaje de los hermanos Flores? Mande su... diga usted, yo pienso que lo canta tal orquesta o tal agrupación y ya va a estar participando en el sorteo para estos 100 dólares para mamá. Recuerden que el sorteo es el 11 de mayo a las 5:30 p.m. Que no se les olvide. También por acá nos solicitan la canción Loquita, algo a cargo de Prince Royce. También ya vamos complaciendo. ¿Dónde nos sintonizan en la noche de este viernes, fin de semana? Te sigo recordando que no sabes qué regalarle a tu madrecita. ¿Quieres ganarte 100 dólares en efectivo? Así de fácil. Es muy sencillo. Pon mucha atención a ese homenaje de los hermanos triunfadores de Coachella. Por supuesto, los hermanos Flores. Tienen que mandarnos en WhatsApp quién canta este homenaje. 76990121. Yo quiero anotar bastantes personas. Síganlo mandando, sigan comentando. Por acá dice yo quiero participar. Ahorita lo vamos anotando. También por acá, hola, buenas noches. Carla desde Toronto, ¿me puedes complacer con una canción? Parece en viernes. Que tengas un excelente fin de semana. Gracias. Recuerden que sin la fiesta no hay vida. Nosotros seguimos con más música en la noche de este viernes en compañía de Josué Álvarez.

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0: Sonando la calle, adiós amor. También yo ya me voy. Gracias por acompañarnos a través del 104.9. Gracias a una programación más. Recuerden que, bueno, pueden ir a seguirme a Instagram. Me encuentran como Josué Álvarez 9912. Usted no se pierda toda la programación de la radio que está 24/7, Radio Fiesta. Recuerden que siempre deben estar conectados también a través del www.fiesta.sb. Que no se les olvide, saludamos a toda la audiencia internacional que está con nosotros y también usted siga participando en esta gran rifa de estos $100 para mamá. Me voy, gracias por acompañarme, gracias por estar con el 104.9. Que tengan una excelente noche de viernes 8 de mayo del 2026 y también un excelente y bendecido fin de semana. Solo les recalco algo, abracen bastante fuerte a sus mamás. Yo sé que el domingo van a pasar con ellas, pero no solo este día, hay que abrazarlas y cuidarlas todos los días. Que tengan una excelente noche, con permiso.

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7: Hola, hola, mis queridos hermanos y hermanas, les saluda Saúl en este su espacio espiritual, un espacio donde buscamos orientación, paz y respuesta para aquello que muchas veces no tiene explicación. Hoy quiero hablarles de un tema delicado, un tema que muchas familias viven en silencio y que poco a poco va destruyendo la tranquilidad del hogar. Estoy hablando de la maldad, de la envidia y de aquellas energías negativas que pueden contaminar una casa y afectar a cada uno de sus integrantes. Muchas personas creen que todo comienza de la nada. De repente cambia el ambiente del hogar, empiezan las discusiones por cualquier cosa, los hijos se vuelven rebeldes, aparecen vicios inesperados, la ansiedad va aumentando poco a poco y la tristeza se va apoderando de la familia. También se empieza a ver cómo los negocios, como el trabajo, deja de prosperar y comienzan a surgir también enfermedades que ni los médicos logran comprender completamente. Y mientras todo esto va ocurriendo, la casa se empieza a sentir pesada. Se siente un ambiente extraño. Hay personas que inclusive pueden llegar a sentir escalofríos, pueden llegar a escuchar pasos, pueden llegar a sentir golpes en las paredes, murmullos, sentir que alguien los observa, ver sombras pasar rápidamente o sentir presencias que les roban la tranquilidad. Muchos piensan que es producto de la imaginación, pero espiritualmente hay lugares que se cargan de oscuridad, lugares donde hay envidia, lugares donde hay maldad. Por eso, escúchame bien, cuando una persona actúa con odio, cuando desea destruir un hogar, un matrimonio, la salud o el progreso de otro ser humano, esa energía negativa puede quedarse pegada en el lugar y con el tiempo comienza a afectar la mente, las emociones y hasta el comportamiento de quienes viven allí. Por eso vemos personas que cambian de carácter sin explicación, jóvenes tranquilos que de un momento a otro caen en vicios, rebeldías o malas compañías, parejas que comienzan a rechazarse sin motivo, niños que lloran por las noches, que tienen pesadillas constantes o miedos a estar solo en ciertas partes de la casa. Quiere decir que en esos lugares de la casa pueden haber energías negativas, atrapados en lo mismo. Por eso es importante desligar cualquier tipo de energía negativa de nuestro hogar. ¿Cómo se puede sentir esa negatividad, esa energía en la casa? Porque en la casa se empieza a sentir desesperación, ganas de no estar ahí. Se empieza a sentir angustia, se empieza a sentir cansancio y muchas veces detrás de todo esto, vuelvo y lo repito, hay energías cargadas. Por eso es importante ser razonables y conscientes de que la maldad existe. La envidia existe y hay personas que trabajan oscuramente solamente buscando destruir la paz de otro. Por eso le invito a que se proteja con resguardos, con protecciones que puedan ser un alivio para usted y que puedan contrarrestar. Y si usted ha sentido algo extraño en su casa, en su vida, nos puede comunicar ahora mismo y participar con su fecha de nacimiento para que le demos una consulta y una respuesta a lo que está viviendo en su vida. 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Bueno, vamos a escuchar el testimonio de una persona que se acercó a una consulta presencial y logró encontrar un cambio positivo en su vida, logró encontrar una solución al problema por el que nos visitó. Y bueno, tener presente que ya nos acercamos al Día de la Madre, una fecha especial, y para ese día vamos a tener un programa especial dirigido para ellas. Así que vamos a escuchar el testimonio de esta persona que nos lo compartió.
8: Hola, buenos días. Aquí queriendo dar un gran testimonio, pues, de un gran problema que yo tuve. A mi compañero de vida se lo llevaron detenido. Luego a mí me pega un dolor de estómago, un gran dolor de estómago que yo ya no hallaba la solución. Yo lo que hacía era llorar, ponerme a llorar y buscaba solución en otros lados. Lo que a mí me decían era, te mande tanto de dinero que yo la curo en 24 horas, pero yo nunca vi el resultado. A mí me decían, la consulta le va a costar $100 y deposite tanto que yo la curo, yo tengo la solución, le saco a su esposo, que no sé qué, y solo era una gran mentira. Y luego llegué al consultorio del hermano Saúl. No, pues ahí he visto el cambio diferente. El dolor de estómago desapareció. Y sí, me siento otra persona muy diferente. Y digamos, yo recomiendo amigos, familiares que se acerquen donde el maestro, que es lo que ellos hacen en realidad, no es mentira. Y yo lo estoy viviendo en una gran realidad. Y sí, lo recomiendo, que son muy buenos. Y en otros lados lo que hacen es, si antes ver el resultado le dicen a uno, deposite tanto. Pero ellos son unos grandes estafadores, mentira. Y en el maestro Saúl, no, ahí le hablan la realidad a uno. Ahí le hablan, y yo recomiendo amigos, familiares que tengan problemas, ahí está la única solución, porque esto es la gran realidad.
7: Bueno, recuerde muy bien, no deposite su dinero a desconocidos, ni tampoco por desespero emplee su fe a deidades de las que usted desconoce. Muchas personas por desespero terminan acudiendo a lugares de mala vibra, lugares de bajo astral, que lo único que hacen es abrir puertas a cosas negativas. Por eso le invito a que, si va a buscar una ayuda, sepa muy bien el tipo de ayuda que le van a brindar. No somos los únicos. Hay muchas personas que brindan ayuda sincera y ayuda de corazón con honestidad. Y ahí estamos nosotros también, entre ese grupo selecto de personas que hacen las cosas bien. Invitar a todos los oyentes a que se comuniquen, y reciban esa primera asesoría para que le podamos orientar y ayudar. Y recuerde, si tiene algún caso urgente, le recomiendo que venga presencialmente. Estamos en San Salvador, Santa Ana, San Vicente y San Miguel. Así que mi recomendación, mi consejo, es de que se acerque de manera presencial, si lo puede hacer. 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
9: Hola, buenos días. Les saluda Karen García. Grabo este testimonio en agradecimiento al Santuario Hermano Saúl, ya que mi mamá y yo buscamos de su ayuda porque mi hermano, que está en Estados Unidos, tenía problemas financieros y emocionales y había entrado en una mala racha que no podía salir. Y gracias a Dios y a ellos y los procesos que hicieron, nos dimos cuenta que no era algo normal. Más bien eran situaciones espirituales que le estaban afectando a mi hermano. Gracias a Dios y a la sabiduría de ellos, ya llevamos un par de meses de toda esta situación. Y mi hermano se encuentra bien, gracias a Dios. Y si alguna persona está en una situación igual o peor, no tengan miedo de buscar ayuda. Porque así como nos ayudaron a nosotros, ellos pueden ayudarles a ustedes también. No tengan miedo, busquen ayuda. Y muchas gracias.
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10: Buenos días, mi nombre es Jocelyn. Hace unos meses atrás yo me sentía mal de salud y estaba teniendo problemas en mi hogar y busqué ayuda en el Centro Hermano Saúl. Gracias a Dios me han tratado bien, me han acogido bien aquí, me han ayudado y yo los motivo a que busquen ayuda porque todo se puede, y me estoy sintiendo bien. Ya llevamos 2 semanas y yo los motivo a que busquen ayuda porque todo saldrá bien con la ayuda de Dios.
7: Las malas energías afectan demasiado el estómago, por eso hay que tener mucho cuidado con los síntomas que sentimos en nuestro estómago. ¿Por qué? Porque el estómago absorbe y canaliza lo que las emociones reprimen. El miedo, la tristeza, la angustia, la depresión y la preocupación es algo que se absorbe, se canaliza y se transmuta en enfermedades, problemas físicos, problemas de salud, que ningún tipo de medicamentos ni tratamientos logra mejorar, sino que muy por el contrario, la oración, aceites ungidos, aguas bendecidas, sí le ayudan a la persona a tener cambios notables y positivos en su bienestar. Bueno, invitar también a todas las personas que están pasando por situaciones difíciles, situaciones que no le encuentran una respuesta clara, a que busquen esa ayuda alternativa, sea con nosotros o con aquella persona que le genere confianza, pero no se quede de brazos cruzados, no se quede en la cama, en un sofá, esperando a que las cosas le pasen y le ocurran. No, usted tiene que actuar, tiene que obrar en la tierra como que todo depende de usted y confiar, apoyarse en la oración como que todo depende de Dios. 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Que mi Dios nos bendiga.
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2: Mis queridos hermanos, hoy es sábado 9 de mayo de este año 2026. Estamos en el mes de mayo, en el mes de las madres. Estaremos haciendo sanaciones y milagros para que todos nos visiten con mucha fe. Mayo, mes de las madres. Te quiero, madre mía. Te adoro y te amaré toda la vida. Nunca dudes de lo que siento, aunque a veces no te lo demuestro o no te lo diga. ¿Qué mejor regalo que el milagroso Cristo resucitado en este mes de mayo, en este mes de las madres, que le regale usted el Cristo a esa madre que está enferma, que está sufriendo, que está pasando por problemas? Tráigame a esa mamá que está enferma. Si no la puede traer, traiga una foto, que nosotros la curamos y la sanamos. Y qué mejor protección que el milagroso Cristo resucitado, que usted le regale el Cristo a esa madre para que tenga protección para toda la vida. 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Nosotros estamos ubicados aquí en San Salvador. 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Tenemos una llamada. ¿Aló?
3: Aló, hermano. Le vengo a dar mi testimonio de agradecimiento porque yo ya lo visité.
2: ¡Qué alegría, hermana! Usted es una de las personas afortunadas que ya nos visitó con mucha fe. Recibió el milagroso Cristo resucitado. También se hizo el tratamiento con fe. Recibieron la medicina. Hermana, regáleme su nombre.
3: Me llamo Paula.
2: ¿De dónde nos visitaron? ¿De dónde nos llama?
3: Desde San Miguel.
2: Un saludo muy grande a todas las personas que nos escuchan y que nos han visitado de allá de San Miguel. Hermana, cuéntenos su historia. ¿Cuáles eran sus problemas antes de habernos visitado? Y desde que ustedes nos visitaron con mucha fe, ¿cómo se han sentido? ¿Cómo estaban antes y cómo están ahora?
3: Ay, hermano, fíjese que he pasado muy enferma. Tenía problemas con mi esposo. Pasaba solo con depresión. Y desde que yo los visité, gracias a Dios todo nos está yendo bien en la finca, porque nosotros tenemos una finca y los animales pues pero ahora ya no, desde que los visitamos, hermano, pues el tratamiento ha salido bien, porque si lo hacen con mucha fe todo va a salir bien, hermano. Y en los problemas con mi esposo, ya todo nos está fluyendo, ya todo vamos bien con él, ya está bien él conmigo. Y de verdad, ya mi hijo también está todo bien, le está yendo bien. A mi hija de los Estados Unidos también, hermano.
2: Milagro, repita conmigo, hermana, milagro, aleluya.
3: Milagro, aleluya.
2: Porque ustedes le pusieron mucha fe en Dios Todopoderoso, fe en el milagroso Cristo resucitado y también en la medicina, en el tratamiento. Hermana, ¿qué le aconsejan a todas las personas que nos están escuchando? ¿Si vale la pena que nos visiten o no?
3: Si vale la pena, si lo hacen con fe, si vale la pena, deberían de visitarlos. Si están pasando por problemas, porque ustedes los ayudarán mucho, pero que lo hagan con fe, que la fe también funciona.
2: Nosotros le dimos un número para que jugaran y ganaran en la Lotería Nacional.
3: Sí, hermano, ganamos $10,000 en la Lotería Nacional, $10,000.
2: Qué alegría, hermana, me llena de mucha felicidad. Nosotros también fuimos a la finca de ustedes y sacamos un gran tesoro, una gran riqueza. ¿Qué sacamos de allá?
3: Sí, hermano, ustedes vinieron a la finca a sacar tres cofres con mucho oro y ahora ya somos ricos. Y compramos, hermano, otra finca con más ganado todavía.
2: Qué alegría, hermana, me llena de felicidad que la vida le haya cambiado a usted, a su esposo, a sus hijos, a toda su familia. Le doy muchas gracias por su testimonio. Dios me la bendiga. Amén.
3: Amén.
2: 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Usted que tiene un familiar que esté en los Estados Unidos, que esté lejos, tráiganos una foto que nosotros le ayudamos. Usted que vive enfermo, usted que vive enferma, usted que lleva sufriendo con esas terribles enfermedades varios años, pare de sufrir, mi querido hermano, mi querida hermana. Háganse acreedores al milagroso Cristo resucitado. Reciban un tratamiento, reciban la medicina con mucha fe y sea curado, sanado, liberado de todas las enfermedades. A usted que le gusta apostar y jugar en la Lotería Nacional, que le gustan los juegos de azar, lleven con mucha fe el milagroso Cristo resucitado. Le mando un saludo muy grande a todas las personas que nos escuchan y que nos han visitado de allá de San Miguel, de San Vicente, de Santa Ana, allá en Sonsonate. Un saludo muy grande a todas las personas que nos escuchan y que nos han visitado de allá de Panchimalco, La Libertad, Rosario de Mora, San Juan Opico, Aguilares, San Pedro, Pedulapán, Chalatenango, Usulután, Zacatecoluca, San Bartolo, La Paz, Cuscatlán, Cabañas, Metapán, La Unión, Morazán. Un saludo muy grande a todas las personas que nos escuchan, que nos han visitado de aquí, de la hermosa ciudad de San Salvador, de aquí, de la capital, allá en los municipios. Le mando un saludo grande a todas las personas que nos escuchan, que nos han visitado de allá, de los caseríos, de los cantones, allá en la frontera con Honduras, allá en la frontera con Guatemala. A todos les mandamos un saludo grande. También a las personas que nos escuchan por internet en los Estados Unidos, a todos un saludo grande. Y los invitamos para que todos nos visiten con mucha fe. Tenemos una llamada. ¿Aló?
4: ¿Aló?
5: Aló, hermana, Dios la bendiga. Bienvenida a este su maravilloso programa Visión y Vida. ¿De dónde nos llama?
4: ¿De aquí en Sacacoya?
5: Regáleme su nombre.
4: Rosa Flores.
5: ¿En qué fecha nació hermana Rosa Flores?
4: 20 de marzo.
5: Hermana, a través de mi conocimiento me puedo dar cuenta. Tengo en mi mano derecha el milagroso Cristo resucitado. Y me doy cuenta que hay días que usted se siente bien de salud y otros días mal, enferma, con dolencias, el pisto no le rinde para nada, el dinero que agarra con una mano se le va con la otra, el dinero se le va como el humo, como el agua entre las manos. Y en el hogar, hay veces está tranquilo y otras veces hay problemas. Hermana, lo que pasa es que han pasado muchas cosas en su vida y usted quiere saber qué está pasando en su vida. Lo que pasa es que hay una tercera persona que le tiene mucha envidia. Hay una mujer. Visítenos con fe, de que yo le garantizo y le juro ante Dios que me está escuchando en estos momentos, que con la ayuda de nosotros todos sus problemas se van a solucionar. Cuando venga le vamos a dar el número para que usted juegue en la lotería y gane. ¿Está bueno?
4: Está bien.
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6: Alma de Cristo, santifícame. Cuerpo de Cristo, sálvame. Sangre de Cristo, embriágame. Agua del costado de Cristo, lávame. Pasión de Cristo, confórtame. Oh buen Jesús, óyeme. Dentro de las llagas, escóndeme. No permitas que me aparte de ti. Del enemigo malo, defiéndeme. A la hora de mi muerte, llámame y mándame ir a ti, para que con tus santos te alabe, por los siglos de los siglos. Amén.
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1: Mis queridos amigos, mi bella familia espiritual, tengan todos una bienvenida a este espacio sagrado de energía y fe. Transmitiéndole desde esta cabina con mucho amor y cariño, bueno, vamos a hablar algo que consultan demasiado. Hay personas que llevan meses con opresiones en el pecho. Sienten un peso como si algo invisible los aplastara. Van al médico y no encuentran nada. Esto no siempre es físico, muchas veces es espiritual, es carga, es preocupación, es un trabajo enviado que entra por el alma y se clava en el cuerpo. Otros sienten dolores en la espalda baja o en los hombros, como si llevaran un costal encima. ¿Y sabes por qué se presenta eso? Porque estás cargando con energías que no son tuyas, que no te pertenecen, como la envidia, como los celos, la maldad, maldiciones familiares que nadie ha limpiado, que nadie ha cortado. Y están también las personas que no aguantan los dolores de cabeza, como si algo les apretara la frente. Esos casos muchas veces vienen de maldad, bloqueos espirituales que lo hacen para nublar tu camino y traer desgracia a tu vida. Y esto no se cura con pastillas. El cuerpo puede gritar, pero el alma es la que sufre primero. Por eso quiero hoy darte la oportunidad y brindarte el espacio para que consultes si sientes que algo sobrenatural puede estar procreando enfermedades, problemas de salud, dolores en el cuerpo, infecciones en la piel, en la sangre. 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Cuéntame cómo te puedo colaborar. ¿Cuál es tu consulta?
2: Como la escribí allí, de repente me ha caído un dolor en la espalda al lado derecho y cuando estoy mucho tiempo sentada siento como punzadas y como que se me dormía el pie izquierdo.
1: Deme por favor su fecha de nacimiento, el día, el mes y el año.
2: 25 de septiembre de 1991.
1: Bueno, vamos a hacer un estudio, hija, a través de tu campo espiritual y energético. Que quede claro, hija, que no trabajo cosas oscuras. Acá, hija, lo que hacemos a través de la fecha de nacimiento es ver en el libro de tu vida si de pronto hay algo que esté, hija, perjudicando tu salud y tu vida. Porque si algo, hija, ya logro ver, y es de que ya has intentado buscar ayuda a través de lo médico y no has encontrado resultado, hija.
2: Sí.
1: Inclusive veo que ha estado tomando algo de medicina y se ha estado sintiendo ya es con otros dolores en la parte baja de la espalda que antes no tenía, como si le estuviera doliendo por dentro el organismo.
2: Exacto.
1: Y eso es precisamente porque, hija, porque se logra ver que hay algo adentro de su cuerpo que no pertenece a usted, algo postizo, hija, y es que tú ya tenías ese presentimiento de que lo que tienes no es algo natural. Ya había sentido algo usted, había percibido también malas energías, una racha negativa que no es normal de usted, porque usted es una mujer, hija, positiva, que todo le suele salir bien, pero últimamente más bien como que todo te viene saliendo mal, hija.
2: De un tiempo atrás, sí. Como que empezó a mejorar y otra vez, como dicen, para atrás, como el cangrejo.
1: Y eso es precisamente por las malas energías. Pero estas energías veo que también han perjudicado a tu familia. Acá veo que tu familia, hija, ha batallado también con algunos problemas de salud y con algunos bloqueos financieros. Todos están en algo, hija, donde están viviendo muy cíclicamente y es que dan vueltas en círculo y no logran salir adelante, no logran romper la cadena del día a día, sino que siempre, hija, vuelven al punto de partida. No progresan, no hay abundancia.
2: Así es, exactamente es.
1: Son cosas, hija, que trascienden a lo natural. Son cosas que no podemos ver, pero sí podemos percibir. Cuénteme algo. ¿No sabe usted si sus padres, alguno de los dos en algún momento, ha buscado ayuda espiritual en el pasado?
2: Creería 100% segura que tal vez mi mamá.
1: Bueno, te lo digo, hija, porque sí se logra ver que en algún momento les intentaron ayudar. También veo que son mucho de la oración. A su mamá le gusta que oren por ella, ¿verdad?
2: Sí, sí.
1: Y eso es precisamente por lo mismo. Recuerda que el alma, hija, busca y se acerca a lo que necesita. Cuando el cuerpo está enfermo, busca medicina natural o medicina farmacéutica. Cuando el alma está enferma, solo la medicina espiritual puede devolverle el brillo. Y es que le has perdido el brillo a tu vida. Has perdido tu esencia. Te has desenfocado de tu trabajo, de tu futuro. Estás, hija, calabrando aquí, calabrando allá, y no te logras hacer en nada concreto para ti.
2: Nada concreto. Ni en dinero, ni en salud, ni en amor, nada.
1: Pero es que en el amor también, hija, uno da de lo que uno tiene para dar. Perdóneme que se lo diga, pero usted, hija, ha sentido que se ha ido secando lentamente, tanto en su cuerpo como en el amor y en el brillo de su vida, hija.
2: Sí.
1: Nosotros te vamos a ayudar a que vuelvas nuevamente a recuperar, hija, tu esencia. He ayudado a muchas personas como tú y créeme en que han logrado nuevamente tener una vida estable. Es cuestión de fe, es cuestión de creer y es cuestión de manifestarlo. Te invito a que vengas de manera presencial. Permíteme poner mano de oración sobre ti y sobre todo de liberación. Y vas a ver, hija, que vamos a lograr revertir esos problemas de salud, porque esos problemas que usted tiene en su salud es precisamente, hija, por ese daño espiritual que al alimentarse de tu alma te roba la energía. Tú primero te sentías con fatiga, un cansancio raro que caminabas una cuadra, dos calles y ya estabas cansada. Después empezaron a llegar los dolores. ¿Por qué esos dolores, hija? Porque la quieren reducir. La quieren prácticamente, hija, volver un grano de arroz. Una persona que no pueda moverse por sus propios medios. Y ese es un temor y un miedo que usted tiene. Que en algún momento no se pueda parar de la cama porque veo que ha llegado a pensar eso.
2: ¿Cómo no tiene idea?
1: No, mi vida, cambiemos eso a partir de ahora. Ven y visítame que yo te puedo ayudar en eso, ¿de acuerdo?
2: Ah, y el día de mañana da consulta.
1: Claro que sí.
2: Por la tarde, porque por la mañana...
1: ¿Aló?
2: Tarde.
1: Me decía, hija, repítame que se me fue la señal.
2: Que sí, da consulta por la tarde porque por la mañana no puedo.
1: Claro que
2: porque
1: sí.
2: Porque como ando bien mal...
1: Nosotros
2: quiero pasar consulta seguro para que no me descuenten en el día en mi trabajo.
1: Nosotros, hija, damos consulta todos los días. Mañana, hija, abrimos a las 8, cerramos a las 5. Los fines de semana, el día sábado es de 8 a 2, domingo de 8 a 12. Pero su situación, mañana mismo abordémosla. Es lo mejor que podemos hacer y muy bueno, hija, que se preocupe por usted. Una persona joven, pero una persona que tiene mucho deseo de crecer en la vida. La felicito por eso, hija.
2: No, créame que me da miedo porque cuando estoy sentado se me está durmiendo la pierna izquierda y es un dolor que me empezó.
1: Eso te puede hacer propensa.
2: Y además,
1: Eso te puede hacer propensa a un accidente cardiovascular, hija.
2: Sí, yo por eso, yo a veces consulto, porque créame que, no sé, quizás porque ya me he entregado, yo a veces bien siento, como quien dice, ya la diferencia de mi cuerpo cuando es enfermedad común, y cuando ya es algo no de mi cuerpo y este
1: dolor, por eso se lo dije. Usted ya lo sentía, hija. Por eso se lo dije al inicio de la consulta.
2: Sí, yo ya lo sentía de tiempo atrás y un cansancio que han dado. No me dan ganas de ir a trabajar. Por rato se me va a anunciar.
1: No, todo eso no sé, va a cambiar.
2: Por rato en el trabajo estoy y que no quiero ir a trabajar.
1: No te preocupes, hija, que todo eso va a cambiar. Mañana te espero aquí para poderte ayudar, ¿de acuerdo?
2: Después de mediodía, porque voy a irme temprano para el seguro.
1: Y después de mediodía te espero.
2: Le digo que no me descuenten el día.
1: Mucho que mejor. Perfecto, hija.
3: Mi Dios le bendiga.
2: Gracias por la consulta igual.
3: Gracias, hija.
1: 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Si el problema es grave, si usted se encuentra en una cama, en una silla de donde no se para, o algún familiar está batallando en un hospital, en una clínica, luchando por su salud, por su bienestar, puede venir de manera presencial. 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Así que se puede acercar, puede venir, tomar una consulta frente a frente, cara a cara. 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Muchas personas hoy en día creen que la maldad, que las maldiciones son cosas de cuentos o de libros, y no, bíblicamente en Mateo capítulo 17 versículo 18 podemos ver cómo Jesús reprendió al demonio y el muchacho quedó sano desde aquella hora. ¿Eso qué nos muestra? Nos muestra que no toda enfermedad es física, que hay dolores, que hay angustias, que hay enfermedades, el cuerpo también sana. Si tú has buscado ayuda y nada te ha funcionado, es hora de buscar ayuda espiritual verdadera, con fe. 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
8: 6 de la mañana más 13 minutos.
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3: Bueno, llegamos a las 7 de la mañana, ya 7 más 21 minutos. Y miren, a esta hora de la mañana por acá nos escriben a través del WhatsApp fiestero y tenemos un par de cumpleañeros. Muchas felicidades para la pequeña Alison Marisol Hernández de parte de toda su familia. Muchas felicidades también para Marco Paolo. Muchísimas felicidades, Marco Paolo Carranza, que por acá también dicen muchas felicidades en su día, que se la pase muy bien y que lo quieren mucho, dice. Vaya cosa. También felicidades para la señora Bertalina de Mendoza, dicen que llega a sus 85 años hasta Apopa. Así que muchísimas felicidades para los cumpleaños. Que se la pasen súper, pero súper bien.

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Bueno, sigamos poniéndole sabor, sigamos poniéndole ritmo a esta mañana de sábado. Hey, estamos en este fin de semana rico que, por supuesto, yo sé de que muchos ya andan por ahí preparando diferentes cosas, ¿verdad? Diferentes sorpresitas, ¿por qué no decirlo así? Así que me voy por acá con eso que tengo por acá listo para seguir bailando, seguir pasando el bonito en este sábado 9 ya de mayo.

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10: Bueno, vámonos a esta hora de la mañana con música así romantiquita. Me estaban solicitando por acá música a cargo de Camilo VI, así que vamos complaciendo. 7:42.

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7: Pendientes al tiempo, 8 de la mañana en punto.
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Miren, el tiempo sigue avanzando sumamente rápido. 8:43 a.m. Provecho si usted a esta hora de la mañana por ahí disfruta de ese desayuno delicioso. Tranquilito, hoy no le tocó trabajar. Bueno, entonces disfrútelo, páselo bonito. Y para aquellos que desde ya están por ahí agasajando, celebrando, pasándola bonito con las madrecitas, saludos.

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2: 8:58 a.m.
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2: 9 de la mañana más 19 minutos. Buenos días.
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Bueno, familia bonita, yo tengo que irme despidiendo sin antes, pues, agradecerles a todos por haberme acompañado toda esta semana. Para todos los que ya están por ahí de día libre, para aquellos que trabajan media mañana, y disfrútelo, por favor. Pero sobre todo, recuerde el día de mañana darle ese abrazo, ese besito, esas palabras a esa mujer maravillosa, a todas estas madrecitas lindas. Desde ya, muchísimas felicidades en este día tan especial. Yo sé, usted no me tiene que decir, ah, sí, pero no solamente es el 10 de mayo, yo lo sé. Hay que demostrar el cariño, hay que demostrar el afecto, hay que demostrar el respeto todos los días. Pero bueno, así lo estipula el calendario, 10 de mayo, el Día de las Madres. Así que hay que tomar un tiempecito para poder brindar ese cariño a todas esas mujeres maravillosas que, bueno, tanto nos ha ayudado esas palabras, esas chancletas. Esos hinchazos, vea, ¿sí o no? Sí, ah, vea. Así que bueno, será hasta el lunes que nos escuchamos nuevamente, si Dios así nos lo permite, a partir de las 5 de la mañana. La otra semana vengo tempranito para poder acompañarles en el turno de Mañaneando. Pórtese bonito. Si quiere seguirme en mis redes sociales, me encuentra como Viajando con el Chepe en Facebook, Instagram y en TikTok. ¡Salud!

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12: Muy buenos días, 10 con 2 minutos, 10 de la mañana, 2 minutos.
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¿Dónde estás, vida mía? Dice Víctor Roque y La Gran Manzana, uno de los grandes éxitos de Radio Fiesta, iniciando la década de los 90. Yo digo, ¿dónde está nuestra audiencia, querida, en este sábado 9 de mayo? Agradeciendo a Joseph Acosta las horas anteriores, les saluda Hugo Oriana, quien les va a acompañar hasta las 2 de la tarde con lo mejor de nuestros éxitos. Canciones de ayer, de hoy y de siempre, un recorrido por grandes clásicos de la música tropical y romántica. Para eso, pues obviamente le voy a invitar a usted a que nos active el 7699-0121 y comencemos a bailar, a disfrutar, a cantar. Saludos a quienes están trabajando, está en sus labores diarias, ¿no? Y a quienes están en casita también preparándose, porque mañana es un día muy especial, es el Día de la Madre. Así es que es un fin de semana diferente, es un fin de semana de celebración. Desde ya, saludos a todas las madrecitas, un abrazo grande con mucho respeto y cariño desde sus amigos de Radio Fiesta 104.9, a esas madrecitas que nos sintonizan en El Salvador a través del 104.9 y en el mundo entero a través de el fiesta.com.sb. Así es que le vamos a pasar muy bien, a solicitar su canción favorita, su éxito del recuerdo, 7699-0121, y vamos a iniciar disfrutando de buena música, clásico tras clásico, como este. José Lora nos canta Ansiedad.

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8: Muy buenos días, Radio Fiesta, don Hugo Orellana, bienvenido al turno. Fíjese que estamos trabajando aquí en Colonia Tlacatl, queremos escuchar Es Tarde Ya con los Dreams. Buenos días.

Buenos días, Radio Fiesta. Aquí le escuchamos en Cuscatancingo, la familia Salguero. Por favor, si me hace el favor de complacerme con la canción de La Chanchona de Arcadio, Trago Revuelto. Buen día para todos los oyentes. Bendiciones.

Huguito, buenos días. Les saluda Cristian Solís, siempre aquí escuchándolos en Tennessee, en el trabajo, siempre activados con la fiesta. Sin la fiesta no hay vida. Por favor, me puede complacer ahí con la rolita Porque Te Tengo Que Olvidar de Guanabambú. Saluditos, muchas bendiciones.

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4: 10:40, 20 más y son las 11 de la mañana.
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6: 11 de la mañana en punto.
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0: 11 de la mañana con 3 minutos, 11.3, que dice el WhatsApp fiestero a esta hora de la mañana para saludar a nuestra audiencia que siempre se reporta con nosotros al 7699-0121. Por acá nos sintonizan en la colonia Tlacat, me piden saludar a la señora Tere Sánchez hasta Ciudad Delgado. Saludos en el Día de las Madres, dicen por acá. En Cuyultitán, a todo volumen, escuchando Radio Fiesta. Y por acá, ¿qué nos dicen? Esperando el día de mañana, dice, con mucho esmero, gran día el día de mañana, dicen buenos, nuestros buenos amigos. El frutalito La Palma Chalatenango, también conectado con la fiesta, sin la fiesta no hay vida. Y me piden saludar a todas las madrecitas de la del laborioso distrito de La Palma, Chalatenango. Chalatenango Norte, sí, sin la fiesta no hay vida. Así es que para todas las madrecitas del laborioso distrito de La Palma, Chalatenango Norte, felicidades, que la pasen súper, súper bien. Por acá nos dicen, buenas tardes. Estamos en los preparativos en antesala del Día de las Madres en Guatajiagua, Morazán. Así es que saludos para todas las madrecitas de Guatajiagua, Morazán, siempre reportándose. Por acá me están pidiendo música de los Gallos Show. Y saludos desde Canadá, familia Vázquez, hasta Cuscatancingo. Saludos a la familia Vázquez desde Canadá. Por acá que nos dicen, Santiago Texacuangos dice presente, me están pidiendo música del Día de las Madres, con gusto, que dice por acá, saludos a todas las madrecitas y a las que están en el cielo también, dicen, y que a todo el volumen nos sintonizan en Ayutuxtepeque. Saludos hasta Canadá nuevamente, nuestras amigas que nos sintonizan a través de fiesta.com.sv. Saludos a Lisette Rivas en la cima 2 de su hermano Arnoldo, nos dice por acá, ya sintonizándonos en San Cristóbal, en Cuscatlán, nuestro buen amigo Carlos, siempre pendiente de la programación de la fiesta. Pero queremos escuchar a usted, amigo y amiga, y por supuesto vamos con este bloquecito dedicado a las madrecitas. Iniciamos complaciendo sus peticiones, escuchemos qué nos piden por acá.
1: Hola, buenos días, buenos días. Le habla Wilber Reyes de Altavista. ¿Cree que me podría complacer con Madrecita Querida? 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Soy de los número uno yo de Radio Fiesta, solo esta emisora escucho.

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0: complaciendo con un bloquecito dedicado a las madrecitas. Más adelantito vamos a poner más música dedicada a las madrecitas, así es que con mucho respeto y cariño desde ya las saludamos, les deseamos que tengan un día bendecido, que la pasen muy bien, que Diosito me les dé mucha salud, mucha prosperidad, mucha paz y por supuesto gracias por la sintonía, que siempre sabemos que en cantidad enorme de casas en El Salvador sintonizan el 104.9 y también en el mundo entero a través de fiesta.com.sb. Así es que para todas las madrecitas en El Salvador, su amigo y amiga que usted tiene, su madrecita, en vida demuéstrele lo que vale, en vida demuéstrele ese amor incondicional que ellas pues nos han dado desde que nacimos. Así es que es mi recomendación y para quienes ya no la tenemos en el cielo, también, ¿verdad? Las recordamos con mucho respeto y cariño y las extrañamos, por supuesto. Así es que para todas las madrecitas de El Salvador, gracias por estar con Radio Fiesta 104.9. Regresamos después de la pausa.
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8: Hola, hola, buenas. ¿Podrías ponerme una canción que se llama Un hombre busca una mujer de José Esteban en la Patrulla 15? Saludos.

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4: 11:42.
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1: ¿Qué solista, qué agrupación, qué orquesta, según usted, su criterio, quién interpreta ese mix homenaje a la orquesta de los hermanos Flores? Son $100 en efectivo, ¿no? O puede ser en transferencia también. Próximo lunes a eso de las 5:30 de la tarde daremos a conocer el ganador o la ganadora de esos $100. Así es que todavía tiene tiempo, chance de participar para decirnos qué solista, qué agrupación, ¿por qué orquesta, según su criterio, hace este homenaje a la orquesta de los hermanos Flores? Así es que nos tienen que escribir al 7699-0121 y darnos su nombre completo y su número de contacto. Y así participa automáticamente. Así es que nos vamos con más música. Y esto es el homenaje a la orquesta de los hermanos Flores para que usted lo disfrute.

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Son ya las 12:04, 12:04 en este sábado 9 de mayo. Ya muchos se preparan a disfrutar sus sagrados alimentos. Desde ya buen provecho, si ya lo disfruta. Y otros pues ya se van en ruta a casita y ya se incorporan al tráfico tremendo del Gran San Salvador. Y con este calorcito, créame que está muy, muy, muy difícil. Y sobre todo pues le esperamos y deseamos que se hidrate muchísimo, lo más que pueda. Oiga, con agüita, porque está fuerte el calor allá afuera. Pues bueno, yo les comentaba en el bloque anterior acerca de la rifa que tenemos para ganarse los $100. Pongan mucha atención porque fíjense que me están cayendo muchos mensajes donde solo me escriben el nombre de la orquesta, agrupación o solista que creen ustedes que es. Pero la información completa es que usted me envíe el nombre, artista o agrupación, orquesta o solista, su nombre completo, el suyo, y su número de contacto. Cuando yo le digo su número de contacto es su teléfono, para poderle llamar en dado caso usted sea el ganador o ganadora. Eso es lo que necesitamos nosotros, que nos envíe al 7699-0121. Un ejemplo es que yo creo que tal orquesta, o yo creo que tal agrupación, o yo creo que tal artista es el que le hace el homenaje a la orquesta de los hermanos Flores. Mi nombre es tal y tal y tal, y mi número de contacto es tal y tal y tal. Eso es lo que necesitamos en los mensajes, y automáticamente pues le aparece el que ya está anotado o que ya está participando, y desde ya les deseamos mucha, pero mucha suerte. Vamos con más música en este sábado del recuerdo, y un mix que no podía faltar es el de Buenas Épocas. Buen provecho a quienes almuerzan.

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2: 12 del mediodía, 30 minutos, 12:30.
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12:42, 18 más y son la 1:00 p.m. en todo el territorio salvadoreño. Gracias por estar en sintonía de Sábados del Recuerdo en Radio Fiesta 104.9. Buen provecho si está almorzando a esta hora del mediodía. Por acá quiero saludar a nuestra audiencia que siempre se reporta el 76990121. Esta vez nos sintonizan en Pupusería Liz Gaby. Esto allá en el estado de Florida. José, ahí disfrutando de la programación de la radio, no se lo pierde y pide saludar a su madrecita en San Juan Nonualco, departamento de La Paz. El único detalle, José, que no puso cómo se llama su madrecita, no nos escribió cómo se llama su madrecita, pero bueno, si nos está escuchando, señora, en Santiago Nonualco, su hijo le envía muchos saludos y bendiciones desde Florida. Gracias por estar en nuestra sintonía. Usulután dice presente. ¿Qué nos dicen por acá? Un bloquecito del Día de la Madre, dicen por acá. Incluir algo de Vicente Fernández, Ivonne, con gusto. Más adelantito hacemos otro bloquecito para las madrecitas. Hola, me pueden mandar un multisaludo, me dicen por acá. Feliz Día de la Madre para mi mamita Ana Gloria, la mamita Santos, mamita Marlene y mamita Rosa. Les amamos y admiramos mucho de parte de toda la familia en su día. Les escuchamos acá en Soyapango. Grabaré el saludo para ponérselos mañana, nos dice nuestra buena amiga Claudia Ramírez. Así es que saludos para todas esas mamitas que hemos mencionado allá en Soyapango. Buen provecho, se almuerza. Seguimos disfrutando de más buena música en Sábado del Recuerdo. Aquí está la banda de Costa Rica.

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5: 1:02, 1:02.
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Gracias por estar en nuestra sintonía. Seguimos saludando a nuestra audiencia hermosa que se reporta al 76990121. Por acá nos dicen, les escuchamos en Ayutuxtepeque. Saludos a mamita Muerdes Cruz, hasta Mariona, dice. A mi esposa amada Palacios, a mi prima Lady Molina, hermana Cecilia de Campos e hija Andrea de Caluco, Rebeca Campos en España y mi Jacqueline González en Cuscatancingo. Ponerme una canción para mamá, hermoso cariño, saludos de Carlos Palacios, feliz Día de las Madres. Saludos a quienes reportan saludando a las madrecitas. Por acá nos saludan desde Fort Worth, Texas. Felicidades, tan bonito programa. Saludos a todas las madres en El Salvador. Y por acá que nos dicen, hola, buenas. Un saludo para mi linda madre María Amada Gómez Portillo. Le doy gracias a Dios por haberme dado una madre como ella. La amo, le pido a Dios que me la cuide, me la bendiga. Un saludo desde Soyapango. Por acá que nos dicen, buenas tardes, lo escucho en San Bartolo y Lopango. Hágame el favor de saludarme a mi mamá, Ángela Antonia, y a mi hermana Rosemary. Rosemary Quevedo, que los escucha siempre desde San Bartolo y Lopango, de parte de José Quevedo. Así es que saludos para todas las madrecitas, tanto en El Salvador como en el mundo entero. Que la pasen súper bien. Les deseo mucha bendición, mucha salud, mucha prosperidad y que puedan disfrutar en grande en familia. Y vamos a hablar y vamos a poner un bloquecito, otro, dedicado a las madrecitas, ¿les parece? Así es que a darle volumen, si lo tienen volumen 10, dele hasta el 20, porque vamos con un bloquecito dedicado a las madrecitas, que mañana es su día.

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0: Un bloquecito con mucho cariño, respeto y amor para todas las madrecitas en el mundo entero. Las salvadoreñas y por supuesto las que disfrutan la programación de Radio Fiesta. Y para las que están en el cielo también iluminándonos, un saludo muy cordial para todas. Que la pasen muy bien, que Dios me las bendiga con mucha salud, prosperidad, paz y para que sigan iluminando los hogares salvadoreños, ¿no? Así es que abrace a su madrecita, dígale cuánto la quiere, cuánto la ama, pero hágalo en vida, porque cuando ya no están, dejan un vacío que no se puede explicar. Gracias por estar con nosotros. Tenemos una cantidad enorme de mensajes. Lastimosamente no los podemos leer todos, pero desde ya les deseamos a todas las madrecitas que la pasen súper, súper bien en su día. Y que no solo sea un día, ni una semana, ni un mes, que sea siempre a demostrar ese amor incondicional, ¿no? Como hijo o como hija, para esa madre que es un regalo grande, una bendición de Dios que nos ha dado a cada uno de nosotros. Vamos a la pausa y ya regresamos.
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Amigos y amigas, muchísimas gracias por haberme acompañado estas 4 horas donde hemos disfrutado grandes clásicos de la música romántica y tropical. 2 bloquecitos dedicados a las madrecitas. Y los voy a dejar en muy buenas manos. Viene más compañía y de la buena. Hablamos de nuestro querido amigo Marito Palencia, quien se va a encargar de seguirles acompañando en la tarde de este sábado 9 de mayo. Desde ya les deseo a todas las madrecitas que la pasen muy bien, que Diosito me les brinde mucha salud, prosperidad y mucha paz. Mucha bendición, que la pasen súper bien en familia. Que disfruten de la programación de la radio, que sigan disfrutando este fin de semana hermoso dedicado a mamá. Y por supuesto, si Dios permite, será hasta el lunes que nos volvamos a escuchar al mediodía. Se me cuidan mucho y la pasan súper, súper bien en sintonía de Fiesta 104.9. Abrazo grande para todos.

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Buenas tardes, El Salvador y el mundo entero. ¿Cómo se encuentra usted en este nuevo fin de semana, en este sábado caluroso? En este sábado un poco pegajoso. El calor ha estado impresionante. Quiero agradecerle a mi buen amigo y compañero Huguiño, el Tiburón Orellana, por las horas anteriores. Mario Palencia ya acá en los controles de fiesta 104.9 tomando las riendas del changarro, alineando la nave espacial para acompañarte por 4 horas completas desde ya hasta las 6 de la tarde, en donde la vamos a pasar espectacular con grandes éxitos musicales del ayer, de la hora y de siempre. Estamos escuchando al maestro Miguel Bosé, que por cierto estuvo acá en El Salvador esta semana. Ahí estuvo el concierto, vi las historias de algunos colegas y amigos que la pasaron, pero a todo dar. Este señor, nacido en la ciudad de Panamá, pero fue criado en España y en Colombia, y comenzó su carrera artística ahí como actor en el 71. Así que, bueno, uno de sus éxitos, Morir de Amor. Llegamos a las 2 de la tarde más 13 minutos, 2 de la tarde más 13 minutos, desde donde nos está sintonizando. Ya almorzó, no ha comido, lo tienen castigado, regañado, no sé, digo, pienso, creo. Saludos aquí también para Yolanda Bermúdez. Ahí estaba leyendo su mensaje. Muchísimas gracias. Igualmente le envío un fuerte abrazo. Espero que esté muy bien. Sus solicitudes musicales, como no, a través del 2224-6180-7699-0121. Para que nos envíe audios, imágenes, mensajes, lo que usted quiera. Estamos para servirle en este fin de semana. Esto es Fiesta 104.9 en Sábados del Recuerdo. Buenas tardes y bienvenidos. Mario Palencio en los controles.

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6: Bueno, por ahí estaba leyendo todos sus mensajes. Mi querido Marito, un gusto saludarle. Soy Dalila, quiero escuchar Madrecita Mía de los Dandys, porfa. Y me saluda a mi mami con cariño, Ana Judith. Bueno, saludos para su amada madre también. Por acá nos envían unos audios. Buenas tardes.
7: Hola, muy buenas tardes, mi amigo Palencia. Calidad de locutores, ya no fue Huguito Orellana, el tiburón. Quiero que me complazca con una canción que se llama Tú Siempre Me Amarás, del grupo Conga, y al mismo tiempo saludar a mi linda madre desde ya. Se llama María Herminda Parada de Villalta, señora, aquí hasta Jucuapa, mi amigo. Le saluda Miguel Villalta. Así que ahí estamos, mi amigo Palencia, a ver si me complace también con la canción. Saludos. Con
6: muchísimo gusto. Te viene ya en un par de minutos.
8: Buenas tardes, don Mario Palencia.
6: ¿Qué tal? ¿Cómo
8: Salvador
6: estás?
8: Enrique le saluda trabajando en ruta. Sensunte y Lo Bajo y luego Tejutepeque. Complázcame con una canción de Sabú, por favor. Quizás sí, quizás Sabú. No. Gracias, saluditos.
6: Saludos para ti también. Don Mario, por favor, pónganme música de Leo Dan, A la Sombra de Mi Madre. Salúdeme a mi mami linda. Ella se encuentra en Sonsonate, pero no me pones cómo se llama tu mami por ahí para poderla saludar como se debe. También nos están pidiendo El Alacrán. Bueno, ya se las busco y se las voy a programar con todo el placer del mundo. ¿Qué más me dice usted por estos lados? Híjole, tengo un montonazo de mensajes. Buenas tardes, don Mario. ¿Me podría poner una canción? Le saluda Rosemary, fiel oyente en San Bartolo. Yo le busco su canción y se la programo un par de minutos. ¿Le parece? Y si no, ¿qué otra le vamos a poner? Usted manda.
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6: Con mucho gusto, le viene entonces ya el día de mañana, el Día de las Madres. Pero hay que consentirla siempre, no solo tomorrow.

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0: ¿Qué nos dice usted por estos lados, por estos rumbos?
1: Buenas tardes, don Mario. Saludos
0: buenas
1: desde
0: tardes.
1: Nueva Jersey.
0: ¿Cómo está?
1: Quiero que me salude, por favor, a mi madrecita bella, Juana Ábrego.
0: Juana.
1: Y a todas las madres salvadoreñas en el día de mañana que van a estar celebrando una fecha tan especial. Por favor, colóqueme ahí una cancioncita dedicada a mi madrecita. Las queremos mucho a todas. Bendiciones.
0: Con gusto.
1: Desde Nueva Jersey, Grisela Ortiz.
0: Grisela Ortiz, un fuerte abrazo para usted y para su mami también.
2: Buenas tardes, Mario.
0: Hola.
2: Quiero que me haga un autosaludo.
0: Ajá.
2: Mañana estoy cumpliendo 60 años.
0: 60 años.
2: Y felicitar a mi madrecita porque hace 60 años me trajo al mundo un día como mañana. Así es que muchas felicidades a todas las madrecitas, en especial a la mía, a la niña Felipa Alfaro.
0: Niña Felipa, tenía rato en escuchar ese nombre, Felipa. Niña Felipa, muchas felicidades también para usted que va a estar cumpliendo años el día de mañana. Imagínese, doble regalo en ese día, 10 de mayo, que usted nació y por supuesto va a estar celebrando ese día. Dice, hola, buenas, un saludo para mi linda madre María Amada Gómez. Saludos para la señora María Amada Gómez Portillo, que le da gracias a Dios por haberle dado una madre como ella, que la ama y le pide a Dios que la cuide y bendiga. El saludo va desde Soyapango. Gracias, bueno, para servirles. Me voy a ir un poquito más abajo que tengo muchos, muchos mensajes. Buenas tardes, Marito, gusto saludarte. Gracias. Buenas tardes, don Mario. Salúdeme a Irene, Silvia y Daisy, felicitando porque ya son madres luchadoras. Buenas tardes desde Ciudad Delgado, siempre pendiente de ustedes. Quiero un saludo para mi mamá Mari Alas y Ceci Alas, que están haciendo tamales. Saludos y desearles lo mejor por ser una excelente mamá. Una enojada y la otra también, dice. Una más que la otra. Bueno. Marito, los invito a que vayan a San Juan Nonoalco este viernes, este jueves 14 de mayo, las peleas de toro que se celebran todos los años, el jueves de Ascensión. Cada barrio participa con su toro artesanal a las peleas de barrio y a probar chafaina. ¿Qué es la chafaina, vos? Ya me lo habían mencionado anteriormente, pero chafaina, ¿cuáles son las chafainas? Vivo en Colonia Las Cañas y Lopango. El nombre de mi madre es María Luisa Gómez de Ruiz. Bueno, saludos para su mami también ahí, muy guapa. Miren, no es por nada, pero todas las fotos que ustedes me mandan se miran muy bien, muy, muy bien. Hola, mi nombre es Francisco. Ah, excelente, muy bien. Gracias por complacer. Y Dalila le pide porfa una canción. Yo se la busco y se la programo. Hola, saludos desde Bedford, New York. Me puede complacer con una canción de grupo Manantial. Sí, como no, yo se la busco ahorita. Esa canción se llama Sereno. Uh-huh. Ahorita se la programo, no se preocupe. Saludos a Diana Ramos en la cima número 2. Saludos a Jorge de Rivas en la cima número 2 también. Mario, buenas tardes. Saludame al Cuco y a Manuel aquí en Cuscatancingo trabajando y escuchando Radio Fiesta. Buenas tardes, don Marito. Quiero saludar a mi madrecita Reina Isabel García. Y a mi amiga Cecilia del Carmen Molina. Que Dios me la bendiga y me las tenga con mucha salud. Los escuchamos acá en Sonsonate. También por acá nos están saludando. Felicidades a mi mamita Guadalupe García de la Cruz en Suchitoto, de parte de su hijo Ernesto, que la quiere muchísimo y que Dios me la cuide siempre y me le dé muchísimos años más de vida. Ella siempre los escucha y le dedico todo su lindo programa. Muchísimas gracias. Ya vamos a seguir leyendo más mensajes a través del 7699-0121. Está temprano. Tenemos tiempo. ¿Eh? Algo de Julio Jaramillo. Los versos de mi madre. Felicidades, mamás guapas. preciosas. Ah, mire, ya me contaron. El chafain, la chafaina es un guiso de vísceras de pollo o de cerdo originaria de España. Ah, ahí está. Excelente. Saludos, mi linda amiga Janet. Saludos para su madre, Ángela Beltrán.

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0: Hola Marito, aquí escuchando la radio como siempre, le saluda Imelda desde Los Ángeles como siempre. Le quería pedir de favor, si me saluda a todas mis cuñadas que nos están escuchando en Ayutuxtepeque, a mi suegra Victoria también, y a ver si nos puede poner la Lupita Seria, por favor. Cuídese Marito, bendiciones.
1: Gracias, igualmente, ya se la busco y se la programo en un par de segundos. ¿Qué dice usted acá? Ah, ya vi, ok. Ok. Va, y entonces, 2224-6180 es el teléfono en cabina para que nos diga qué quiere escuchar también en este fin de semana. Por acá, Marito, buenas tardes. Ahí estaba viendo unas fotografías de ustedes. Qué guapos. Bueno, a la orden. Buenas tardes.
2: Hola.
1: Hola.
2: Por aquí de nuevo, como siempre, los días sábados.
1: Eso, cuénteme, ¿qué le puedo servir?
2: Yo sé que yo quería ver si me hacía el favor, no sé de qué año es, quiero recordarle. Es un recuerdo muy bonito. Quiero la canción Luna de Miel de Gloria Lasco.
1: ¿Luna de Miel de quién?
2: Gloria Lasco. Es viejita la canción.
1: Bueno, Gloria Lasco. Ya se la busco y se la pongo.
2: Quiero recordar a mi madre.
1: Con mucho gusto. Yo se la busco ahorita y se la pongo.
2: Gracias, Marito. Otro ratito le vuelvo a hablar.
1: Bueno, pues ahí espero su llamada.
2: Buen día.
1: Buen día, cuídese. Ya se la busco y si yo se la encuentro por estos lados, se la voy a programar, sí, se lo prometo. Don Mario, buenas tardes, aquí estamos tomándonos un agua de coco con este gran calor. Sí, la verdad es que sí, mire, hace un calor impresionante. Dicen que allá en Santa Ana también está, pero fuertísimo este asunto. Buenas tardes.
3: Buenas tardes.
1: ¿Qué tal, papito? ¿Cómo estás?
3: Todo bien.
1: Cuénteme, ¿en qué te puedo servir?
3: Yo quiero que me complazca con Boquita Salada de Los Vilos Caracas Boys.
1: Boquita, bueno, yo te la busco y te la pongo.
3: Bueno, gracias, feliz tarde.
1: Igualmente, feliz tarde.
3: Adiós.
1: Adiós, Boquita Salada, ok, Vilos. Por acá estoy anotando en mi cuaderno mágico usted para que no se me olvide, porque después van a decir que se me va a olvidar. Buenas tardes.
4: Hola, buenas tardes.
1: ¿Qué tal? ¿Con quién hablo?
4: Mi nombre es Eric Perdomo.
1: Mi estimado Eric Perdomo, cuéntenme, ¿en qué le puedo servir?
4: Quisiera saludar a una madre.
1: Ok.
4: Ella se llama Ruth Janet Díaz de Perdomo.
1: Ruth de Perdomo, ¿y hasta dónde se encuentra ella?
4: Estamos aquí en la Sacamil.
1: Bueno, ahí está el saludo entonces para Ruth de Perdomo hasta la Sacamil.
4: Quisiera una canción.
1: ¿Qué canción?
4: Dedicada a la viejita que está en el más allá. Se nos fue la suegra y ella le gustaba Flores Negras.
1: Flores Negras. Con mucho gusto se la pongo para que pueda disfrutarla ustedes y recordarla con mucho cariño.
4: Allá.
1: Bueno, con gusto.
4: Gracias.
1: Para servirles. Uno hay que realmente honrar la memoria de las personas que ya no están y pues que están descansando allá en el cielo. Don Mario, acá, póngame por favor una canción así mero romanticona, pero no me dice el nombre de la canción. Buenas tardes.
5: Hola, buenas tardes.
1: Hola, ¿con quién hablo?
5: Le saluda Lorena de Jucuapa, Usulután.
1: Lore, hasta Chulton City, cuénteme, ¿en qué le puedo servir?
5: Lorena,
1: cuénteme, ¿en qué le puedo servir?
5: Pues aquí felicitando a mi madrecita que hoy está de cumpleaños.
1: Bueno, ¿y cuántos años cumple su mami?
5: Como 80, dice.
1: Como 80, no, está todavía bicha, dígale.
5: Acaba de echarse un pedacito de carne de res con...
1: qué rico usted.
5: Y dice que si le pone la canción de Mujeres Divinas.
1: Mujeres Divinas. Sí. Se la busco en un momento y se la programo.
5: Muy amable, bendiciones.
1: Bueno, igualmente.
5: Saludos a sus familiares.
1: Gracias, igualmente. Un fuerte abrazo.
5: Gracias.
1: Mujeres hermosas. Ya se la voy a buscar y se la vamos a programar solo porque es el Día de las Madres. Casi es el Día de las Madres. Bueno, con mucho respeto, cariño. Esta canción para su suegra y para todos aquellos que no sean en este momento, pero los recordamos con amor y cariño.

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0: Pues sí, usted. Ahí estábamos complaciendo a estas horas de la tarde. Híjole, tenía un montonazo de mensajes, pero vamos a irlos poniendo así como por cucharada, ¿le parece? ¿Cómo es este volado? Pues aquí está, cómo no. No, ahí está.
1: Hola, buenas tardes, Marito.
0: Aquí buenas
1: escuchándote esta tarde. Lo bendito sea Dios aquí, que Dios te bendiga. Muchas gracias. Salúdame a Gloria Neysi Navarrete.
0: Gloria Navarrete, saludos. Hey, ahí está el suegro favorito de Brian Levis. Así me dijo él, fíjate. Mi suegro favorito. El único, por cierto, para no meterlo en problemas. ¿Qué más? Hola.
2: Hola, Marito Palencia.
0: ¿Qué
2: buenas
0: tal usted?
2: Tardes. Por aquí estoy en sintonía de la fiesta. Aquí almorzando con la fiesta,
0: qué
2: bailando
0: rico,
2: con la fiesta.
0: Invíteme.
2: Quisiera que me saludara a todas las madrecitas del Salvador y la de todo el mundo.
0: Claro.
2: Verá que mañana es su día. Que Dios la bendiga. No podía poner una canción.
0: ¿Qué canción usted?
2: Los Cañonazos
0: los
2: de
0: Vázquez.
2: Los Vázquez.
0: ¿Cómo no?
2: Gracias, Marito. Feliz tarde. Bendiciones.
0: Para servirle.
3: Buenas tardes, fiesta. Quiero que me complazcan con una canción que dice de Rocío Dúrcal.
0: Uh-huh.
3: Los ojitos. No sé cómo es, si no se hubieran cerrado nunca, pero la verdad se me ha olvidado la letra, pero sí quisiera escucharla. Muchas gracias, feliz tarde, felicidades a todas las madrecitas en El Salvador, desde Texas.
0: Gracias, Houston, Texas. Esa canción se llama Amor Eterno de Rocío Dúrcal. Yo te la pongo en un par de minutos. ¿Qué onda, Marito? La carpintería del enano en Majucla de Cuscatancingo, reportándonos, disfrutando los sábados del recuerdo. Nos complaces con una canción. Yo te la pongo en un par de minutos. Tranquilo, yo nervioso. Familia Orellana Maradiaga, lo escucha. Feliz tarde. Los escuchamos en el Puerto de la Libertad. Me puede complacer con una canción. La carta número 3, bueno, aquí te la tengo, mira, la carta número 3, dedicada hasta el cielo a mi madre, que en paz descanse, bendiciones y saludos a todas las madres del mundo. Bueno, yo con todo el placer de mi corazón se lo voy a poner ahorita, no se preocupe. Me envían una fotografía de sus mamis, qué guapas, la verdad. Regalame un saludo para mi madre Vicentina Cepeda. De parte de Aminta Cepeda, los escuchamos en Cumbres de San Bartolo. ¡Qué elegancia! ¡Qué guapa, de verdad, que esa foto que me acaban de enviar! Marito, ponete una canción de Grupo Bravo, por favor, para el Día de las Madres. Con gusto. Buenas tardes, don Mario. Saludos para usted, un fuerte abrazo. Igualmente, fuerte abrazo. Recuerde seguirnos en las redes sociales. Nos encuentra como @radiofiesta1049. Y esta es tu servilleta, @MarioPalencia, con P de papá, @MarioPalencia01. Si me encuentra en el Instagram y @MarioPalencia2 en el TikTok. Ahí vamos a estar para chambear un rato. Saludos a Sandrita Amador de la familia Amador en Apopa. Gracias, Marito. Hola, Marito. Saludo a mi mami Teresita Vivas de su familia que la ama en Perulapán. Ahí está, hasta Perulapán. Bueno, esa canción que me decías se llama Amor Eterno. Entonces por acá te la dejo. Preciosa la canción. Hasta sentimental se pone uno, pues. Pero cántela así con el corazón. 3 de la tarde, 35 minutos. Esto es Fiesta 104.9 en el fin de semana. Por acá me ponen Amor Eterno para todas esas mamitas que están en el cielo. Bueno, incluyo la mía. Hasta el cielo.

0: Bueno, y estábamos complaciendo 3 de la tarde más 40 minutos. Mire, yo solo le puedo decir que hay que honrar la memoria, para los que nuestras mamis se encuentran en el cielo. Creo que son fechas un poco complicadas para nosotros, pero tenemos que estar felices. Porque la honramos en vida y la vamos a seguir honrando su legado. 10 de mayo, Día de las Madres en varios países acá de Centroamérica, en otros países también, que celebramos a la persona que nos dio la vida. Pero también personas que nos criaron desde pequeños, nuestras abuelas, nuestras tías. También es su día y también es momento de celebrar. En mi caso, 5 años. Ya pasaron 5 años usted. Pero siempre el pensamiento es a diario, ¿eh? A diario, a diario. Así que ánimos. Y dedíquele esta linda canción de Rocío Dúrcal, Amor Eterno. Nos vamos a ir a una pequeña pausa comercial. Usted también aquí me pone, se la dedico a mi madre, que está en el cielo, mi mamita Doña Ilia, de parte de Gladys. Bueno, ahí está, también para usted. Vámonos a una pequeña pausa comercial, regresamos.
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1: Bueno, es momento que usted me envíe ahí sus mensajes a través del 7699-0121. ¿Qué me tiene que usted ahí escribir? Bueno, tengo un homenaje. Un homenaje a los hermanos Flores. Tiene que participar las primeras 150 personas ahí que nos escriban. Que, bueno, más todavía. Tenemos anotada ya un montón usted. Pero las personas que nos escriban también ahí, no audio, póngame texto, su nombre completo, ¿qué agrupación piensa usted que hizo este tremendo, tremendo homenaje? Y su número telefónico. Si usted le pega el día lunes, va a ser la rifa. Entre tantas agrupaciones salvadoreñas, usted nos puede decir de quién es ese sabor. Así que, por supuesto, dejamos ahí el dato. Nombre completo, mándeme qué agrupación cree usted que hizo este tremendo homenaje a los hermanos Flores. Y su número telefónico. Yo quedo pendiente y los voy a anotar. Nuestro listado mágico para que usted pueda regalarle 100 dolaritos ahí a su mamá. Sorteo el 11 de mayo a las 5:30 de la tarde. ¿Qué agrupación salvadoreña está rindiendo homenaje a los hermanos Flores? ¿Cuál? Quedó pendiente, ¿eh?

0: Nos vamos a una pequeña pausa comercial. Regresamos en un par de segundos. Me vengo con los cañonazos que ya debía también hace un par de minutos, pero usted tranquilo, yo nervioso, que hay más tiempo que vida. Entonces nos vamos con esto por acá que dice más o menos así.
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3: Hoy sí, mire, ya media tarde, medio turno, y usted, ¿por qué, por dónde anda? Mire, hoy en la mañana me tocó ir a hacer unas vueltas de adulto independiente ahí en un centro comercial. Estaba pero llenísimo, me imagino que las compras de último momento para el Día de las Madres. Bueno, ahí está, lo importante es que lo logró, y si no, pues un abrazo, un beso, un chocolate, una cartita hecha a mano. Me acuerdo que uno de niño así era, realmente un pedazo de página del cuaderno, ya hacía un dibujo bonito para mamá, y creo que algunas todavía lo tienen guardado, enmarcado en medio de algún libro, todavía guardan esos recuerdos. Y aunque usted ya esté maestro, bueno, que usted ya esté pasadito de los 30, 40, 50, todavía sigue siendo el bebé de mamá. Así que la festeje mucho. Saludos a usted que ahí nos está escribiendo, nos manda imágenes. Marito, le voy a llevar un pan dulce. Tráigase el hombre, para media tarde va a caer de toque. Con un cafecito, sí, totalmente. Pero sabe algo curioso, soy de las pocas personas en el mundo que no tomo café. No sé, soy de las pocas personas, dígame extraño, dígame raro, pero no acostumbro a tomar café. No sé, y mi hermano es cafetero, mi papá es cafetero también, pero yo sí, no mucho. Estoy viendo todas sus imágenes y esos videos también que nos mandan de lo que andan haciendo, que aquí estoy en una hamaca y me mandan un video meciéndose en la hamaca. Qué cosa más deliciosa. Mejor dígame, Marito, véngase después de su turno. Aquí le tengo un coco bien helado, algún refresco de cualquier asunto usted. Y yo llego.

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0: Grupo Audaz. Mire, el teléfono está totalmente activo para usted, 22-24-6180-2224-6180. Y el 76-99-0121, ahí estaba viendo yo las redes sociales, de todo lo que nos escribe, nos comenta. Buenas tardes. Hola.
1: Hola, buenas.
0: Hola, ¿con quién hablo?
1: Con Miguelito Villalta, de Jucuapa.
0: Miguelito de Jucuapa, cuénteme, maestro, ¿en qué le puedo servir?
1: Quería mandarle un saludo allí a dos padres, que son... Uh-huh. Pues una es abuela y la otra es mi madre.
0: ¿Y cómo se llaman?
1: Se llama María Herminda Parada de Villalta, mi madre.
0: María Herminda, su madre. Bueno, ¿y hasta dónde está ella?
1: Aquí en Jucuapa.
0: En Jucuapa, bueno, ¿y está el saludo entonces?
1: Y la otra, pues, es María de la Paz Reyes.
0: María de la Paz Reyes, siempre en Jucuapa.
1: Es que es mi abuela.
0: ¿Siempre en Jucuapa?
1: Sí, siempre en Jucuapa, sí.
0: Bueno, ahí está el saludo entonces para las dos.
1: Y mire, Palencia.
0: Cuénteme, ¿qué le puedo servir?
1: Está poniendo un modicón terrible.
0: Sabroso, bueno, pues, babo. Contame.
1: Nunca había escuchado la canción de Marito Rivera, la que puso hace poco, de la Alviva la Madre.
0: Estaba buena, vea vos.
1: Sí, calidad, calidad, calidad.
0: No, hombre, ahí estamos, para que ustedes disfruten.
1: Amigo, ¿cómo que es clásico mañana? A ver, ya dijo que no le gusta el fútbol, ¿va?
0: No mucho, pero vamos a ver quién va a ganar, vos, porque aquí se ponen a pelear, si aquí ponemos a preguntar, se ponen a pelear, vos. Está bueno.
1: Venga a mis brazos del grupo Conca, pues, a ratito.
0: Venga a mis brazos.
1: Sí.
0: Te viene entonces a continuación, papito lindo.
1: Excelente, mi amigo Palencia.
0: Cuídate, hermano.
1: Uno de los mejores.
0: Gracias, ya. Papito, cuídate. Bye. Gracias. Venga a mis brazos, ya te vienen un par de minutos. Ya me conocen, va. Buenas tardes, quiero el saludo para mi madrecita, por favor, ella se llama Yanira, que siempre escucha cuando hacen el pan, que la admiro mucho, desde Cojutepec, que me envió una fotografía, guapa, guapa, guapa. Buenas tardes, hola, hola.
2: Hola, Marito precioso.
0: ¿Qué tal usted, cómo está?
2: Tuve el gran gusto de conocerlo en la fiesta de la fiesta.
0: ¿Y me miraba guapo o no me miraba guapo?
2: Chulo, ay, yo dije, no me equivoqué.
0: Hermoso. No solo es la voz, sino que también como no miro físicamente.
2: Gozarrón, dije yo, es real, dije yo.
0: Guapo y joven.
2: Sí.
0: Ahí está.
2: Lo que más me agradó fue ese fuerte abrazote que nos dimos.
0: ¿Verdad, no, hombre? Pues sí. Cuénteme.
2: De verdad, una gran persona, María.
0: Gracias,
2: o sea,
0: gracias.
2: No porque le estoy hablando aquí que el público te dé cuenta, ¿verdad?
0: No, porque diga la verdad, yo no le digo que mienta,
2: sí, pero
0: te
2: sí,
0: diga la verdad.
2: Persona de verdad, se lo digo, señores fiesteros, los que no lo conocen en vivo.
0: En vivo y en directo, gran, mire.
2: En vivo y en directo, sí, una gran persona, María.
0: Gracias,
2: de verdad,
0: qué linda.
2: Mis respetos, de verdad, como ser humano, así como se escuchan en la radio, pues no nos equivocamos, creo, los fiesteros.
0: Gracias, qué linda, le mando muchos abrazos, espero que esté muy bien.
2: Gracias, felicíteme, pues volví a la madre, vea. Pues.
0: ¿Y cuántos hipotes tiene usted?
2: ¿Ah?
0: ¿Cuántos hipotes tiene usted?
2: Dos muchachones, ya están grandes.
0: Ah, ya están, pero siempre son sus bebés.
2: Me oye la voz de bicha, va.
0: No, si usted está bicha.
2: Pues sí, soy bicha.
0: ¿Cuántos años tiene, pues? ¿Y por qué le da risa? Yo le escucho bicha. Y probablemente cuando la vi le dije... La miro bicha, le dije yo cuando la vi también.
2: ¿Me mira bicha?
0: Pues sí, hombre. Flor de la juventud. Pórtese bien, hombre. Un abrazo.
2: Yo me porto bien, Marito. ¿Complájame una canción?
0: ¿Qué canción, muñeca?
2: El pobre Simón de los hermanos Flores.
0: El pobre Simón, ya le vienen un par de minutos.
2: Ok.
0: Bueno, cuídese.
2: Pues gustazo de escucharlo.
0: Igualmente, cuídese.
2: Bueno, adiós.
0: Adiós, sí, hombre, ahí vimos a varias gente en la fiesta del sombrero azul. Por supuesto, siempre la pasamos muy bien en el sombrero azul y la comida sabrosa. Buenas tardes.
3: Hola, Marito, buenas tardes.
0: Hola, ¿qué tal? ¿Cómo está?
3: A Dalila, Marito.
0: Dalila, ¿cómo le va a usted?
3: Gracias a Dios, bien. ¿Y usted qué tal?
0: Bien, bien por acá, mire. No mejor que usted, pero siempre dándole.
3: Ay, gracias a Dios, ahí estamos con vida.
0: Claro, cuénteme, ¿en qué le puedo servir?
3: Por acá que me saluda mi mami, ya que mañana es el Día de la Madre, bueno, todos los días, ¿verdad?
0: Por supuesto, ¿y cómo se llama su mami?
3: Me saluda mi mami, ahí está escuchando.
0: ¿Cómo se llama la señora preciosa?
3: Ana Judith.
0: Ana Judith, ¿y el apellido?
3: Soto.
0: Ana Judith Soto, ¿y dónde está ella?
3: Aquí estamos, por el Centro de Gobierno.
0: Centro de Gobierno, bueno, ahí se la vamos a estar saludando, con gusto.
3: Vaya, muchísimas gracias.
0: Bueno, cuídese.
3: Y me complace con una canción,
0: ¿Qué canción?
3: Alma, corazón y vida.
0: Sabe que pudiera haber apostado que me iba a decir esa canción. Sí, a mí también me encanta esa canción. Ya sí. Le viene, con gusto.
3: De mis favoritas.
0: La mía también. Saludos. Cuídese, adiós. Yo de verdad dije, alma, corazón y vida. Esa canción me gusta un montonazo, es de John Jairo. Tenemos gustos compartidos con mi buena Dalila. Hola, fiesta.
4: Hola, para Marito.
0: ¡Aló! Hola, ¿con quién hablo?
4: Con Jacqueline, aquí en San Marcos.
0: Jacqueline, hasta San Marcos. Cuénteme, muñeca, ¿en qué le puedo servir?
4: Pues mire, primero darle gracias a Dios, ¿verdad? Porque nos tiene con vida, nos tiene con salud, porque el canal que usted está ahí, porque está con salud.
0: Claro que sí, aquí andamos.
4: Bendito sea Dios. Un saludito para el Cheme, que es su recuperación, que es el alma de la fiesta.
0: Por supuesto.
4: Y para que ustedes también
0: que
4: le está. Ok. En esta parte quiero escuchar la Lola de la San Vicente, por favor.
0: El pelo de Lola.
4: Sí.
0: Sí, hombre, cómo no, ya le viene.
4: Y le voy a dar un saludito a una vecina de aquí de San Marcos, siempre de pasaje de Los Ángeles, que lo llama y lo enamora con todo.
0: ¿De verdad? ¿Y cómo se llama esa vecina que me enamora con todo?
4: Ya no va a tener de llamarle, ya va a ver.
0: ¿Y quién
4: es? Si yo soy, porque la reclamo cada vez que la veo.
0: ¿Quién es mi enamorada?
4: Los maridos se enamoran y se lo ponen.
0: ¿Y quién es mi enamorada, pues? Cuénteme.
4: No, me dice.
0: ¿Quién es la enamorada?
4: Ya le va a salir la enamorada. Ya le voy a apostar que ya le va a salir.
0: Va, me cuenta entonces usted.
4: Bueno, Marito, gracias.
0: Bueno, buenas tardes, cuídese. Bueno, toda su música que me estaba solicitando a continuación. Enamóreme. Usted se malía, ve. Yo tan tranquilo que soy, fíjese. Yo tan bien que me porto.

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Saludos a mi viejo Alfredo Fuentes allá en los New Yorkers y a su esposa también, a Bifidia, a Vivi, que la tienen bien consentida, ya le tienen su regalo para el día de mañana, una tarjeta ilimitada para que vaya a gastar todo lo que ella quiera al centro comercial. Aproveche, mi estimada, que no hay límite. Esa tarjeta es una de las que no tienen límite. También por acá, yo tenía más saludos. ¿Qué se me hicieron este volado? Marito, buenas tardes. Lo escuchamos en Ayutuxtepec. Saludos a mi mamita Mercedes Cruz. Hasta Mariona, mi esposa Amanda Palacios. A mi prima Lady Molina, hermana. Lady Molina, Kuma, mi hermana Cecilia de Campos e hija Andrea en Caluco. Rebeca Campos en España, a Jacqueline González y mi cuñada Rosa González es en Cuscatancingo. Bueno, ahí está entonces el saludo, gracias por escribirnos. Marito, buenas tardes, ¿me puede poner nuevamente Amor Eterno? Yo se la pongo más adelante, deme un par de segundos y se la vuelvo a programar, ¿le parece? Marito, quiero saludar a mi esposa Anita Villalobos y a mis dos hijas María y Ani Villalobos de parte de su padre Rafael Villalobos. Y me les puede poner una canción, por favor, por el Día de las Madres. Con mucho gusto, yo les busco una canción bonita y se las voy a programar. Saludos a mi mamá Damaris, porfa. Saludos, Marito. Saludos, entonces, para su mami también. Hola, quiero dedicar una canción a mi abuela que falleció hace un mes. Es ella, me mandó una foto con unas orquídeas. Sabes que en mi casa siempre hay orquídeas. Ya te voy a poner tu canción nuevamente ahí de Rocío Dúrcal. Orquídeas, me encantan las orquídeas. En mi casa siempre hay orquídeas. A mi mamá también le gustaba. Nosotros nos hemos quedado con esa costumbre de siempre tener en la casa para cuidarlas ahí con mucho amor. Toda esta música que me habían pedido también en un par de segundos. Dice...

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1: Ya 5:13 minutos. ¿Qué más necesita escuchar usted en este fin de semana? Fin de semana, sábado 9 de mayo del año 2026. Hoy sí, mire, casi de mitad del año. Este asunto va pero volando. ¿Por qué? No lo sé. Buenas tardes.
2: Buenas tardes, corazón.
1: ¿Qué tal, muñeca? ¿Cómo le va?
2: Ah, por aquí estoy de nuevo molestándole y quiero saber cómo se llama la canción de Marito Rivera.
1: ¿Cuál canción de Marito Rivera?
2: Salió de la mamá.
1: Ah, esa canción tiene por nombre, se llama Madre. Así se llama.
2: A saber a dónde estaba, que nunca la había oído yo.
1: Para que vea, pues que aquí solo ponemos especialidades.
2: Oiga, muchas gracias porque me puso la canción.
1: Con mucho gusto.
2: Me recuerda mucho a mi mamá.
1: Con mucho gusto, siempre estoy para servirles.
2: Y ahorita quería decirme si el favor de ponerme mi venganza.
1: Mi venganza, de Condesa Tropical.
2: Ajá.
1: Bueno, yo se la busco y se la pongo.
2: Yo le agradezco muchísimo, corazón.
1: Bueno, cuídese.
2: Gracias.
1: Bueno, dice Pulum Pulum. Bueno, buenas tardes.
3: Buenas tardes, Penelitia.
1: ¿Qué onda? ¿Cómo estamos?
3: Por aquí, escuchándolo.
1: ¿A dónde?
3: Aquí, con las ánimas, Cojute Peque.
1: En Cojute, Cojute.
3: Así es.
1: Contame, ¿en qué te puedo servir?
3: Mira, quiero pedirte la canción San Posar de los Alegrísimos. La tienes por ahí.
1: ¿Qué canción?
3: La canción Sampuesana de los Alegrísimos.
1: ¿Sampuesana?
3: Sí, de los Alegrísimos.
1: Quiero ver Sampuesana. Fíjate que únicamente te la tengo con Típico Contreras y te la tengo con Aniceto Molina.
3: Ah, va, entonces con Aniceto, ponémela.
1: Te viene a continuación, papito.
3: Bueno,
1: cuídate.
3: Ahí, Palencia.
1: Bueno, un abrazo. Espero estés bien. También, Momarito, poneme... Algo así dijeron, Merengue Tengues. Merengue Tengues, creo que te la tengo aquí, fíjate. Merengue Tengues, quiero ver. Fíjate que, ajá, espérame. ¿Cómo va este asunto? Vaya, te la busco. Aquí está, mira, Merengues que Tengues, así se llama. Tienes toda la razón, fíjate. Te doy la razón. Buenas tardes, aló.
4: Hola, hola, Marito, buenas tardes.
1: Buenas tardes, ¿con quién tengo el placer de hablar?
4: Aquí con Ángel en Ciudad Delgado.
1: Ángel, ¿cómo te va?
4: Todo bien, brother.
1: Eso, qué belleza. Cuénteme, ¿qué le puedo servir?
4: Necesito una de la Luz Roja con Aniceto Molina, la comitiva.
1: ¿La comitiva?
4: Así es, brother.
1: Bueno, ya te la busco en un momento y te la programo.
4: Bueno, gracias, brother.
1: Bueno, cuídate.
4: Gracias, igualmente.
1: Aquí lo voy a anotar en mi cuaderno mágico, la comitiva, Luz Roja de San Marcos, Luz Roja. ¿Cómo no? Buenas tardes. ¡Aló!
5: ¡Pasó, Palencia!
1: ¿Qué hubo? ¿Qué hay de bueno? Solo yo.
5: Siento felicitar ya a mi mamá, yo creo que ya se puede.
1: Por supuesto, desde 24 horas antes se puede.
5: No,
1: contame, ¿cómo se llama
5: no
1: tu...?
5: La abandonamos.
1: Eso, ¿cómo se llama tu mami?
5: María Olivia Mendoza Landaverde, allá en Cantón Tacaná, Laboratorio Concepción, viejito.
1: María Landaverde, allá en Concepción.
5: Sí, Laboratorio Concepción.
1: Bueno, y está el saludo para tu mami, María Landaverde, que la pase muy bien, hombre.
5: Gracias.
1: Bueno, papito, y cuídate.
5: Felicidades por el programa, bueno,
1: eso,
5: gracias.
1: Qué belleza. Ahí estamos, para ustedes, para que puedan disfrutarlo a como se dé lugar. Y dice... Así es para bailarla, fíjese. Pero de verdad.

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Bueno, con esta canción yo me despido, pero qué placer más grande haberles acompañado estas horas anteriores. El tiempo pasa, pero volando. Si Dios lo permite, el próximo sábado nos vamos a seguir escuchando siempre en este mismo horario. Fuerte abrazo para cada uno de ustedes. Mario Palencia te acompañó desde las 2 de la tarde. Recordá seguirnos en las redes sociales. Arroba Radio Fiesta 1049 y a este tu servidor, arroba Mario Palencia 01. Ahí me encuentra en el Instagram y arroba Mario Palencia 2 en el TikTok. Amigo, madres hermosas, preciosas. Yo no tengo felicidades, no solo el día de mañana en su día. Todos los días de la vida tienen que celebrarlas, honrarlas y respetarlas. Y por ahí estaba leyendo un par de mensajes que me decían, a mí estoy cuidando a mi mamá, así es el ciclo de la vida. De pequeño ella nos cuidaba y ahora nosotros cuidamos de ella. Saludos a su amada madre, Felipa Alfaro. Ah, sí, sí, ya lo habíamos leído. También le envío un saludo a Araceli Díaz. Siempre los escuchamos, la mejor radio de todo El Salvador. Saludos a la familia Navarro, que siempre nos escuchan y se están echando ahí unas morenazas en San Pedro Mazahuat. Gracias, gracias ahí por todos sus mensajes. Pues sí, tienen que honrarla en vida y flores, en vida, de verdad que sí. También saludos a la familia Cortés hasta Izalco, el abuelo también fiel oyente de la fiesta, de parte de su nieto Rosenberg Fernando. Parte de los saludos. 10 minutos más y puntualizamos las 6 de la tarde. Buen provecho para usted que está buscando qué cenar. Bueno, saludémosle nuevamente para Felipa Alfaro, que nos escucha en Ayutuxtepeque. Con muchísimo gusto. Bueno, y ahí estamos. Hoy sí, se acabuchi. Mañana van a estar llenos todos los lados, todos los centros comerciales, restaurantes, muchas promociones. Y bueno, si usted dice, no voy a salir, levántese temprano, hágase unos huevitos ahí con jamoncito, con pancito tostado, poquito de crema y llévele la comida a la cama a su mamá, su abuela, su tía, quien usted considera esa persona importante para su vida. ¿Le parece o está de acuerdo? ¿O ambas? No sé, digo yo, creo, pienso, considero. Fuerte abrazo para cada uno de ustedes, que descansen muchísimo. Esta semana cae la rata, así que también viernes, motivación de la semana, el viernes cae la rata. Pues sí, ni modo. Entonces hoy sí quiero despedirme con una canción a cargo de este señor. Aquí está, mire. Cómo no, que se ha puesto de moda esta canción. ¿Qué me la hizo? Pues, si no se la, me va a tocar cantársela. Aquí está. Dice: buenas noches, El Salvador y el mundo entero. Mario Palencia te acompañó desde las 2 de la tarde. Siga conectado, que esto es Fiesta 104.9 en el fin de semana. 24 horas del día en todo el mundo. ¡Vámonos!

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